0: Mañana en el abasto. Sumo.
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0: Fuego en el Fuego, con Santana. Eros Ramazzotti.
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0: La temperatura en Santa Rosa, una información de la 96.
1: 19 grados, 3 décimas. 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

0: Aves de Paso, Joaquín Sabina.
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0: porque yo te amo. Los Fabulosos Cadillacs.
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3: Para saber qué pasa en el mundo, esta es la realidad informativa. 2 minutos de noticias. Provinciales.
4: Dinápoli recorrió la muestra y dialogó con productores. El intendente también estuvo presente en la apertura oficial de La Rural. De esta manera, el intendente de Santa Rosa presenció la exposición agrícola, ganadera, industrial, comercial y de servicios.
3: Nacionales.
4: Desbaratan banda familiar que vendía drogas en Córdoba. Los efectivos policiales incautaron 1.012 dosis de cocaína y 211 de marihuana. La banda estaba integrada por un padre, dos hijos y un amigo de la familia.
3: Internacionales.
4: Dos pandas gigantes chinos llegan a la ciudad estadounidense de Atlanta. El presidente de China lo anunció recientemente durante la visita de Estado para impulsar aún más la cooperación internacional en la protección de esos animales. Los ejemplares fueron llevados al zoológico de Atlanta.
3: Deportes.
4: Racing aceptó la oferta y Marcos Rojo vuelve a Estudiantes. Tras un largo tira y afloje entre las partes, la negociación está cerrada de palabra y quedó oficializada la vuelta del zaguero al pincha. De esta manera afrontará las semifinales de la Copa Libertadores con Estudiantes.
3: Estas fueron las noticias más importantes a esta hora. Quédate en sintonía. En breve volvemos con La Realidad Informativa.
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0: Marta, Sebas, Guille y los demás. Amaral.
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2: 21:36.

0: sin salida. Cae.
1: La 96 siempre le informa la temperatura en Santa Rosa.
2: 19 grados, una décima.
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0: Mírame y no me toques. Joan Manuel Serrat.
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0: Luz sin gravedad. Belinda.
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0: vas a volver, Caramelo Santo.
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0: Nada es como fue. Suéter.
1: La 96 le informa la temperatura en Santa Rosa.
2: 18 grados, 9 décimas.
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1: Reiteramos la temperatura en Santa Rosa. Una información de la 96.
2: 18 grados, 9 décimas.
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0: Verano del 92. Los Piojos.
1: A cada instante durante las 24 horas, la 96 informa la temperatura actual.
2: 18 grados, 6 décimas.
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0: Canta Corazón. Alejandro Fernández.
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4: 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Provinciales.
5: Inscripciones escolares. Educación aclaró que se mantienen las prioridades. Del 13 al 30 de octubre estará habilitado el registro en la plataforma Voz por Voz. Luego de una serie de interpretaciones de cambios en las normativas, la cartera educativa garantizó que el esquema de prioridades de ingreso y las vacantes están totalmente aseguradas en todo el territorio pampeano.
4: Nacionales.
5: Estados Unidos enviará una misión a Argentina para avanzar con inversiones por hasta 7 mil millones de dólares. El titular de la Cooperación Financiera de Desarrollo Internacional llegará la próxima semana a Buenos Aires para impulsar proyectos vinculados al Corredor Andes Atlántico. Esta es una iniciativa estratégica en energía, infraestructura y minerales críticos.
4: Internacionales.
5: Multitudinarias protestas en España por la crisis habitacional. Miles de personas salieron este sábado a las calles de las principales ciudades de España para protestar contra la crisis de vivienda. La protesta estuvo focalizada especialmente en la situación de los inquilinos, quienes se sienten desprotegidos dentro de la normativa actual.
4: Deportes.
5: River goleó a Boca en un torneo internacional sub-13. Los chicos del Millonario se impusieron por 4-1 ante el Xeneize en los cuartos de final de la Liga Futures. En la semifinal eliminaron a Flamengo, pero cayeron en la definición contra el Betis.
4: Estas fueron las noticias más importantes a esta hora. Quédate en sintonía. En breve volvemos con La Realidad Informativa.
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0: Mátame, Daniela Romo.
1: La 96 le informa a cada instante la temperatura.
2: 18 grados, 6 décimas. 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

0: Bebe en mi cántaro, Víctor Heredia.
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0: La Hora, un servicio de La 96.
1: 22:46.

0: Sola, Mónica Naranjo.
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2: Bueno, voy a hacer una canción dedicada a los plomos, que son los que cargan y descargan los equipos. Es una canción para ellos, por más que ustedes no los ven, están todos ahí atrás trabajando. Gracias. Gracias. Blues de los plomos.

0: Blues de los plomos. León Gieco.
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0: Con datos de nuestros equipos, informamos la temperatura actual.
1: 18 grados, 2 décimas.
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0: Quiero estar contigo, Alejandra Guzmán.
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0: Loco de Atara, la Zimbabue.
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0: paisaje. Franco Simone. La 96 siempre le informa la temperatura en Santa Rosa.
1: 18 grados, dos décimas.
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0: Te perderé. Jairo.
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3: 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Provinciales.
4: Incorpora en sala de 3 años al proceso de inscripción digital para el ciclo lectivo 2027. El Ministerio de Educación de la provincia de La Pampa implementó una nueva resolución que mejora y ordena los criterios de inscripción para el proceso de ingreso 2027 a los niveles inicial, primario y secundario. Se incorporan las salitas de 3 años al sistema digital de inscripción.
3: Nacionales.
4: El gobernador de Misiones recurrirá a la justicia para intentar frenar la ley de tierras en su provincia. Hugo Paz Alacua instruyó al fiscal de Estado para que inicie las acciones judiciales necesarias. No podemos permitir que nuestro sueldo quede desprotegido, advirtió Paz Alacua.
3: Internacionales.
4: Atacante de Fly Dubai actuó solo según una investigación preliminar israelí. El canal que citó a fuentes cercanas a la investigación informó que los investigadores creen que el copiloto actuó como un lobo solitario. La investigación iniciada por agencias de seguridad israelíes inmediatamente después del incidente continúa en marcha.
3: Deportes.
4: Racing se recuperó y le ganó a Estudiantes de Río Cuarto en el debut de Romero como DT. La Academia se impuso por 2-1 ante el León en su visita a Córdoba este domingo por la 10ª fecha del torneo clausura. Tomás Conegni y Adrián Martínez marcaron para la visita mientras que Mauro Valiente descontó para el local.
3: Estas fueron las noticias más importantes a esta hora. Quédate en sintonía. En breve volvemos con La Realidad Informativa.
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0: Popotitos. Serú Girán.
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0: Todo el día y toda la noche la 96 les informa la temperatura. 17 grados, 9 décimas.
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0: al olor del hogar. Bersuit Bergarabat.
1: Una información constante de la 96. Temperatura actual.
2: 17 grados, 7 décimas.

0: me late. Los Pericos.
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0: en carne viva, Pandora.
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0: cuando amas a alguien. César Banana Pueyrredón.
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2: 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Muchas gracias, León Gieco.
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0: contra el poder. Pedro Guerra.
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0: y amamos tanto. Eddie Sierra.
1: En nuestra ciudad, la 96 comunica la temperatura.
2: 17 grados, una décima.

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1: 0:56.
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0: Por eso no hablo. Axel Fernando.
1: Con datos de nuestros equipos, informamos la temperatura actual. 16 grados, 8 décimas.

0: Santo Remedio, Antonio Romera y la Santa.
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0: Dame un poco más. MDO.
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0: Te Quiero, con Sandra Mianovich, Celeste Carballo.
1: Con datos de nuestros equipos, informamos la temperatura actual. 15 grados, 6 décimas. 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

0: A mi lado estás. Onda Vida.
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0: La Balsa. Miguel Abuelo.
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0: Usted se informa la temperatura siempre por la 96.
1: 15 grados, 8 décimas.
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0: mi religión. Javier Calamaro.
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0: de piel a piel. Los Nocheros.
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0: Oye cómo va, Santana.
1: La temperatura, un registro de FM La 96.
2: 15 grados, 8 décimas.

0: Woman del Callao, Juan Luis Guerra.
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0: Muchacha Ojos de Papel, Almendra.
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0: a las Madres de Mayo. Ismael Serrano.
1: La 96, siempre, le informa la temperatura en Santa Rosa.
2: 15 grados, 8 décimas.
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0: Amor verdadero. Sopra contrariada.
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0: tan grande es tu amor. Raúl Porchetto.
1: La 96 le anuncia la temperatura en Santa Rosa.
2: 15 grados, 6 décimas.

0: Tanto sin amor, Valeria Gastaldi.
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0: Se nos muere el amor. Ricardo Arjona.
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0: Canción pequeña, Víctor Manuel.
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0: falta poco tiempo. Sandra Mianovich.
1: Temperatura actual en Santa Rosa, datos de la 96.
2: 15 grados, 6 décimas. 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

0: Gastón, Miranda.
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0: A cada instante durante las 24 horas, la 96 informa la temperatura actual. 16 grados, 3 décimas.
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0: Mi gato, Rosario.
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0: De vez en cuando la vida. Juan Manuel Serrat.
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0: por el Boulevard de los Sueños Rotos. Joaquín Sabina.
1: Una información constante de la 96. Temperatura actual.
2: 15 grados, 8 décimas.
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0: descanse.
1: Muévete. Remix. Marco Antonio Solís.
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0: Me cuesta tanto olvidarte, Byte.
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0: La temperatura, último registro de FM La 96.
1: 15 grados, 6 décimas.
2: Solamente por La 96. La información actual de la lluvia caída hoy en Santa Rosa. 0 milímetro y 3 décimas.

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un servicio más de la 96. Lluvia caída hoy en Santa Rosa. 0 milímetro y 3 décimas.

0: Sobreviviendo. León Gieco y Víctor Heredia.
1: La hora, un servicio de la 96.
2: 5:54 minutos.

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1: La 96 le anuncia la temperatura en Santa Rosa.
2: 15 grados, una décima.
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5: Un servicio más de La 96. Registros de hoy de la lluvia caída en Santa Rosa. 0 milímetro y 6 décimas.

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0: Una información constante de la 96. Temperatura actual.
1: 15 grados, una décima.
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1: 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La información actual de la lluvia caída hoy en Santa Rosa.
2: 0 milímetro y 9 décimas.

0: Loca, con Jennifer Peña, Ana Bárbara.
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0: Don Carlos, Jaime Ross.
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0: Una mujer, Lito Nevia.
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0: Pobre hija, se van a quemar juntos en el infierno.
1: A cada instante durante las 24 horas, la 96 informa la temperatura actual. 14 grados 9 décimas.
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6: Un servicio más de la 96. Registros de hoy de la lluvia caída en Santa Rosa. 0 milímetro y 9 décimas.

0: Vuelve Ricky Martin.
1: La Hora, un servicio de La 96.
2: 6:46 minutos.

0: Suéltate rock and roll. Polifemo.
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0: Sentirme Vivo, Remix. Emanuel Ortega.
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0: 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En instantes.
1: Temperatura actual en Santa Rosa, datos de la 96.
2: 15 grados, una décima.
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0: Un servicio más de la 96. Registros de hoy de la lluvia caída en Santa Rosa. 0 milímetro y 9 décimas.
3: Si usted no conoce el sur y piensa que es el desierto, no sabe lo que es la

las trutrucas del pampero. Si usted no está por aquí,

0: La Pampa es un viejo mar. Alberto Cortés.
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0: aunque sea poco, vos veis.
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En instantes, otro servicio propio de la 96, el registro de la precipitación en Santa Rosa. 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
1: Temperatura actual en Santa Rosa. Datos de la 96.
2: 14 grados 9 décimas.
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2: Reiteramos la temperatura en la ciudad, una información de la 96. 14 grados 9 décimas.
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5: Otro servicio propio de la 96. Datos recientes de la precipitación de hoy en Santa Rosa. Un milímetro y dos décimas.

0: Solo quiero ser amada. Ana Gabriel.
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0: Así te quiero yo, José Luis Perales.
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0: G's Mind, Fito Páez.
1: La 96 le anuncia la temperatura en Santa Rosa.
2: 14 grados, 6 décimas.
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0: Con datos propios y renovados a cada instante, la 96 informa la lluvia caída hoy en nuestra ciudad. 1 milímetro y 2 décimas.

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0: sí, sí. Uf. Para llorar.
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0: vida. Laura Miller.
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0: un servicio más de la 96. En instantes, el registro de la lluvia caída en Santa Rosa.
1: La temperatura en Santa Rosa, una información de la 96.
2: 14 grados, 4 décimas.
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1: Reiteramos la temperatura actual de la 96.
2: 14 grados, 4 décimas.
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0: Un servicio más de la 96. Registros de hoy de la lluvia caída en Santa Rosa. 2 milímetros y una décima.

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0: un servicio más de la 96. Los datos de la lluvia caída en Santa Rosa, en instantes.
1: Un servicio permanente de la 96. Temperatura actual.
2: 14 grados 4 décimas.
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0: Otro servicio exclusivo de la 96. Datos actualizados de la lluvia caída hoy en Santa Rosa. 3 milímetros y 6 décimas.

0: Regálame la silla donde te esperé. Alejandro Sanz.
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0: te voy a perdonar. Guillermo Quido.
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0: 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Los datos de la lluvia caída en Santa Rosa. En instantes. 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
1: Una información constante de La 96. Temperatura actual
2: 14 grados 4 décimas.
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0: Un servicio propio de La 96. Lluvia registrada desde la hora cero de hoy en Santa Rosa. 4 milímetros y 8 décimas.

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0: Soñaré, la oreja de Van Gogh.
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0: Trátame suavemente. Soda Stereo.
1: Un servicio más de la 96. Los datos de la lluvia caída en Santa Rosa. En instantes.
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3: La temperatura en Santa Rosa, una información de la 96. 14 grados 4 décimas.
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3: Reiteramos la temperatura en Santa Rosa, último registro de la 96. 14 grados 4 décimas.
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1: Un servicio más de la 96. Lluvia caída hoy en Santa Rosa. 5 milímetros y 4 décimas.

0: Loco, tu forma de ser. Los auténticos decadentes.
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0: Aleluya. León Gieco.
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0: no volveré. Cristian Castro.
1: Un servicio más de La 96. Los datos de la lluvia caída en Santa Rosa. En instantes.
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4: Una información permanente de La 96. Temperatura actual, 14 grados 6 décimas.
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4: Reiteramos la temperatura en Santa Rosa. Último registro de La 96. 14 grados 6 décimas.
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1: Con datos propios y actualizados a cada instante, La 96 informa la precipitación de hoy en Santa Rosa. 6 milímetros y una décima.

0: Pupilas lejanas. Los Pericos.
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0: El Ogro y la Bruja, Vandermole, Abonicio y Goldín.
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0: nada más preciado. Fito Páez.
1: La 96 siempre le informa la temperatura en Santa Rosa.
2: 14 grados 6 décimas.
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2: FM La 96 les reitera la temperatura en nuestra ciudad. 14 grados 6 décimas.
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0: Con datos propios y actualizados a cada instante, la 96 informa la precipitación de hoy en Santa Rosa. 6 milímetros y 3 décimas.

0: del mismo barro. León Gieco.
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0: 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Los datos de la lluvia caída en Santa Rosa. En instantes.
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2: La temperatura en Santa Rosa, último registro de la 96. 14 grados, 9 décimas.
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2: Durante las 24 horas, la 96 informa. Reiteramos la temperatura actual. 14 grados, 9 décimas.
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0: Un servicio más de la 96. Lluvia caída hoy en Santa Rosa. 6 milímetros y 3 décimas.

0: La Fuerza del Amor, Miriam Hernández.
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0: Me puedo programar. Virus.
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2: 10:10.

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0: contra la corriente. Marc Anthony.
1: 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En instantes, la lluvia caída en Santa Rosa.
2: Todo el día y toda la noche La 96 les informa la temperatura.
3: 15 grados, una décima.
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un servicio más de la 96. Lluvia caída hoy en Santa Rosa. 6 milímetros y 9 décimas.

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2: 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Provinciales.
3: Cambian las reglas para inscribirse y acceder a las escuelas públicas de La Pampa. Educación aprobó nuevas pautas para la inscripción y asignación de vacantes en las escuelas públicas de la provincia. La normativa incluye cambios para niveles inicial, primario y secundario y establece un nuevo procedimiento para los sorteos.
2: Nacionales.
3: Guillermo Francos habló de las elecciones de 2027 y pidió más unión entre los argentinos. El ex jefe de gabinete respaldó el rumbo económico de Javier Milei, anticipó una posible alianza entre la Libertad Avanza y el PRO y destacó la próxima visita de León 14. Uno tiene que ver no la foto sino la película completa de dónde venimos, hacia dónde vamos, sostuvo Francos.
2: Internacionales.
3: Sánchez negocia con sus socios de gobierno en la jornada de reflexión. El presidente del gobierno español sopesa un adelanto electoral tras el revés parlamentario de sus medidas de vivienda y las protestas del fin de semana. El 29 de noviembre sería la primera fecha posible.
2: Deportes.
3: Racing aceptó la oferta y Marcos Rojo vuelve a Estudiantes. Tras un largo tira y afloje entre las partes, la negociación está cerrada de palabra y en las próximas horas quedará oficializada la vuelta del zaguero al Pincha. La vuelta de Rojo a Estudiantes es para afrontar las semifinales de la Copa Libertadores.
2: Estas fueron las noticias más importantes a esta hora. 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
1: Una información constante de FM La 96. Temperatura en Santa Rosa, 15 grados, una décima.
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0: 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Datos actualizados de la lluvia caída hoy en Santa Rosa. 7 milímetros y 5 décimas.

0: Chalamán, en vivo. Los abuelos de la nada.
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0: Tal vez, Ricky Martin.
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0: un nuevo día brillará. Luz Casal.
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2: La temperatura en Santa Rosa, una información de la 96.
3: 15 grados, una décima.
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2: Reiteramos la temperatura en Santa Rosa, una información de la 96.
3: 15 grados, una décima.
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5: 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Provinciales.
6: Vialidad Provincial quiso cobrar una multa de 6,4 millones de pesos, pero estaba prescripta. La Cámara de Apelaciones revocó un fallo de primera instancia que había habilitado la ejecución contra un particular y una empresa. Determinó que habían pasado más de 5 años entre la infracción y la resolución que impuso la sanción.
5: Nacionales.
6: Discapacidad. La Iglesia valoró la reunión con el gobierno, pero exigió soluciones concretas para el sector. María Valla Casal, coordinadora de la Mesa de Discapacidad de la Conferencia Episcopal Argentina, planteó que una respuesta concreta en una reunión de una hora es muy difícil. La Iglesia acompaña a las personas con discapacidad porque eso es la Iglesia, indicó Casal.
5: Internacionales.
6: Rusia niega que una investigadora muriera de peste neumónica tras un accidente en Siberia. Rospotrebnazor dijo que las pruebas no hallaron patógenos ligados a la técnico muerta del Instituto Antiplaga de Irkutsk. Sin embargo, más de 60 colegas siguen aislados y hospitales permanecen cerrados sin explicación en el país ruso.
5: Deportes.
6: No le sirvió a ninguno. Deportivo Riestra y Central Córdoba no pasaron del empate en Bajo Flores. El Malevo y el Ferroviario igualaron por 1-1 en el Guillermo Lasa por la fecha 11 de la zona A del Clausura. No pudieron cortar con sus malas rachas.
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0: Solo por la 96, datos actuales de la lluvia caída hoy en Santa Rosa. 9 milímetros
8: y una décima.

0: tengo, Franco De Vita.
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0: Himno a la alegría. 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
1: La temperatura, último registro de FM La 96.
2: 14 grados, 9 décimas.
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8: Durante las 24 horas la 96 informa, reiteramos, la temperatura actual, 14 grados 9 décimas.
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10: 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Provinciales.
11: Nación giró 10 mil millones de pesos a La Pampa en septiembre, pero el 85% fue por la deuda previsional y un ATN. Aunque la provincia quedó sexta en el país por volumen de transferencias no automáticas y primera per cápita, el dato está condicionado por 2 giros extraordinarios. Son 5 mil millones del acuerdo por déficit jubilatorio y 3.500 millones de ATN.
10: Nacionales.
11: Sigue la investigación por el exfuncionario Manuel Adorni. El fiscal Gerardo Polícita solicitó un informe con un análisis extenso sobre los movimientos y quienes manejaban las direcciones. El Departamento Técnico Cibercrimen del Cuerpo Policial tiene a su cargo la realización de una verificación criptográfica para analizar en profundidad las direcciones de criptoactivos presentadas por el exfuncionario ante la justicia.
10: Internacionales.
11: La bolsa de San Pablo se dispara tras la victoria de Bolsonaro. Con la ventaja de Flavio Bolsonaro en la cita electoral del pasado domingo con el 47% de los votos, el índice Ibovespa, el principal indicador del comportamiento de las acciones de la principal bolsa de valores de Brasil, ha registrado una suba del 8%. El viernes previo a las elecciones también cerró en alza con un 2,46%.
10: Deportes.
11: Francia lo dio vuelta, goleó a Bélgica y se mantiene como líder de su grupo. Francia venció por

0: 4-1 a Bélgica e Italia le ganó por 3-1 a Turquía. De esta manera, la cuarta jornada de fase de grupos dejó dos partidazos en la Liga A.
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4: 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La información actual de la lluvia caída hoy en Santa Rosa. 10 milímetros y 8 décimas.

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2: 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Provinciales.
3: La CTA realizan un acto contra un fallo de la Corte. Las dos centrales sindicales convocaron a una marcha en Santa Rosa en repudio a una resolución de la Corte Suprema que dejó firme la derogación de la Ley de Tierras incluida en el DNU 70/23. La CTA Autónoma y la CTA de los Trabajadores realizarán este martes una jornada de lucha nacional contra el fallo de la Corte Suprema.
2: Nacionales.
3: Flybondi solicitó concurso preventivo de acreedores para reestructurar deudas. La compañía aérea de bajo costo inició un proceso judicial para negociar con sus acreedores en medio de una profunda crisis financiera y operativa. La solicitud fue ingresada el pasado 2 de octubre ante la justicia comercial.
2: Internacionales.
3: Pedro Sánchez adelanta las elecciones generales al 29N en España tras la derrota de sus decretos de vivienda. El presidente del gobierno anuncia su decisión tras varios días de reflexión. Esta última semana estuvo marcada por el rechazo de los decretos de vivienda en el Congreso, la crisis migratoria en Ceuta y la creciente fragilidad de la mayoría parlamentaria.
2: Deportes.
3: Prestiani y Mastantuono entre los 25 finalistas para el Golden Boy. El cordobés de Benfica y el azul cedido por el Real Madrid a la Fiorentina son los dos argentinos en la lista. La misma también incluye a figuras como Endrick, Estebao, Cubarsí y Zaire Emery.
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1: La 96 siempre le informa la temperatura en Santa Rosa.
2: 15 grados, una décima.
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2: En La 96 les reiteramos la temperatura en Santa Rosa. 15 grados, una décima. 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
0: Un servicio exclusivo de La 96. Datos de la lluvia caída en el día de hoy en Santa Rosa. 11 milímetros y 7 décimas.

0: esto puede acabar.
1: No me lo puedo explicar. Tiziano Ferro.
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2: FM La 96 les anuncia la temperatura en nuestra ciudad. 15 grados, una décima.
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2: Una información permanente de la 96. Reiteramos, temperatura actual 15 grados, una décima.
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7: 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Provinciales.
8: El ballet de Quetrequén, La Vieja Esquina, cosechó varios premios. El grupo del taller municipal La Vieja Esquina participó en un torneo de danza selectiva CM organizada por el profesor Fran Ascurra en la localidad de Rielicó, donde obtuvo varios premios. El grupo prejuvenil con una categoría de folclore tradicional logró el segundo puesto con un puntaje de 8,60.
7: Nacionales.
8: El Banco Central afirma que el 75% de los dólares que compran los ahorristas queda en el país y descarta que la mora sea un riesgo. El vicepresidente del Central, Vladimir Warning, sostuvo que el comportamiento cambiario actual no resulta desestabilizar. Aseguró que el 75% de los dólares oficiales comprados por los ahorristas permanecen dentro de la Argentina.
7: Internacionales.
8: El copiloto de Fly Dubai planeaba estrellar el avión contra el aeropuerto Ben Gurion de Tel Aviv. El copiloto de Fly Dubai, que intentó secuestrar el avión, quería estrellarlo contra el aeropuerto de Ben Gurion. Esto se supo según varias fuentes cercanas a la investigación, en medio de crecientes dudas sobre cómo se evitó por poco la tragedia.
7: Deportes.
8: Otra negativa para Vasco da Gama. No podrá jugar en el Maracaná contra Boca y analiza nuevas sedes. La justicia rechazó el pedido del club de Río de Janeiro para recibir al Xeneize en el estadio más convocante de Brasil y ahora instará para que Conmebol le permita jugar en su cancha. El estadio Nilton Santos es la alternativa.
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11: Un servicio más de la 96. Registros de hoy de la lluvia caída en Santa Rosa. 12 milímetros y 3 décimas.

0: Bienvenido, Jaime Ross.
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0: Romance de Curro el Palmo. Antonio Vega.
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2: 12 y 16 minutos.

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1: Con datos de nuestros equipos, informamos la temperatura actual.
2: 15 grados, 6 décimas.
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1: Reiteramos la temperatura en Santa Rosa, último registro de la 96.
2: 15 grados, 6 décimas.
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0: 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Datos actuales de la lluvia caída hoy en Santa Rosa. 12 milímetros y 6 décimas.

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6: Avanza el proyecto pistachero de la caja forense en Casa de Piedra. La finca Ruca Curá, impulsada por el organismo previsional en la Villa del Río Colorado, consolidó la implantación de más de 100 hectáreas con 42.000 portainjertos. Además, incorporó equipamiento clave, laboratorio e invernadero.
5: Nacionales.
6: Las ventas minoristas subieron 0,3% interanual, pero cayeron un 1,2% mensual en septiembre. El consumo presencial en los comercios pymes acumula una baja del 2,1% en lo que va del año. Explicaron que el freno intermensual de septiembre frente a agosto respondió a la finalización de los picos de ventas festivos y escolares del octavo mes del año.
5: Internacionales.
6: Un barco turco cargado de grano se hunde en el Mar Negro tras sufrir el impacto de al menos un dron. En un nuevo incidente en el Mar Negro, un ataque con drones hundió a un carguero turco y mató a 2 marineros. Otros 11 fueron rescatados. Zelensky acusa a Rusia y afirma que elige sistemáticamente el terror.
5: Deportes.
6: Tobías Andrada recibió el alta en River y se perfila como titular contra Estudiantes de Río Cuarto. El volante que había sido desafectado de la selección argentina por una molestia muscular en el cuádriceps se recuperó al 100%. Ahora estará disponible para jugar el sábado en el Monumental.
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0: no fue casualidad, con Rayleigh, Ana Bárbara.
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0: Si yo fuera Ricardo Arjona.
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2: Con datos propios, la 96 informa la temperatura actual.
3: 16 grados, una décima.
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1: Otro servicio propio de la 96. Datos recientes de la precipitación de hoy en Santa Rosa. 12 milímetros y 6 décimas.

0: Llévame, Soraya.
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2: 12 y 53.

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1: Durante las 24 horas, La 96 comunica la temperatura actual. 16 grados, 5 décimas.
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0: 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Datos actuales de la lluvia caída hoy en Santa Rosa. 12 milímetros y 6 décimas.

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0: Corre, dijo la tortuga. Joaquín Sabina.
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0: Cartas Amarillas con Nino Bravo, Sergio Dalma.
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0: Aún estás en mis sueños. Rata Blanca. En instantes, los datos de la precipitación en Santa Rosa. 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
1: La temperatura en Santa Rosa, último registro de la 96.
2: 17 grados, una décima.
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0: Solo por la 96, datos actuales de la lluvia caída hoy en Santa Rosa. 12 milímetros y 6 décimas.

0: viviré, Juan Luis Guerra.
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0: ¿Qué ves? Alejandro Lerner. 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
1: 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Provinciales.
2: La Corte revocó la absolución de un padre denunciado por abusar de su hija en La Pampa. El máximo organismo judicial del país remarcó que los tribunales provinciales no pueden poner excusas formales ni dar respuestas dogmáticas para evitar revisar denuncias graves de arbitrariedad. La causa caratulada incidente de recurso extraordinario puso al descubierto las marcadas discrepancias que pueden darse en el juzgamiento de delitos sexuales en el ámbito familiar.
1: Nacionales.
2: Las ventas minoristas subieron 0,3% interanual, pero cayeron un 1,2% mensual en septiembre. El consumo presencial en los comercios pymes acumula una baja del 2,1% en lo que va del año. Explicaron que el freno intermensual de septiembre frente a agosto respondió a la finalización de los picos de ventas festivos y escolares del octavo mes del año.
1: Internacionales.
2: Los pescadores griegos recrudecen sus protestas y bloquean la importación de pescado. Un grupo de pescadores bloqueó de madrugada la lonja de Nea Michaniona para frenar la entrada de 4 camiones con pescado procedentes de Turquía, destinados al mercado griego. De esta manera intensificaron sus movilizaciones.
1: Deportes.
2: Selección argentina enfrenta a Benín por un amistoso. El capitán del albiceleste, Lionel Messi, juega su último partido con la selección este martes por la noche contra el combinado africano. El partido comienza a las 20 horas.
1: Estas fueron las noticias más importantes a esta hora. Quédate en sintonía. 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

0: un servicio permanente de la 96. Temperatura actual
1: 17 grados 7 décimas.
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3: Con datos propios y actualizados a cada instante, la 96 informa la precipitación de hoy en Santa Rosa. 12 milímetros y 6 décimas.

0: Por ti, Ilona.
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0: En instantes, otro servicio propio de la 96, el registro de la precipitación en Santa Rosa.
1: Con datos propios, la 96 informa la actual temperatura. 18 grados, 2 décimas.
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1: Reiteramos la temperatura en Santa Rosa. Una información de la 96. 18 grados, 2 décimas.
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0: Un servicio más de la 96. Registros de hoy de la lluvia caída en Santa Rosa. 12 milímetros y 6 décimas.

0: Alacrán, Resaca, Fito Páez.
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0: Por arriba, por abajo, Ricky Martin.
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0: para vivir con Uranga Amaya, Pablo Milanés.
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0: grados, 3 décimas.
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0: Usted se informa. Reiteramos la temperatura de la 96. 19 grados, 3 décimas.
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4: Otro servicio propio de la 96. Datos recientes de la precipitación de hoy en Santa Rosa. 12 milímetros y 6 décimas.

0: Carabelas Nada, Fito Páez.
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0: cerca de la revolución. Charlie García.
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2: 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Provinciales.
3: Encuesta 2027. El deseo de cambio llega al 52% y Berongaray lidera el potencial electoral. Un sondeo nacional de la consultora Equipo Mide revela un escenario de profunda incertidumbre para el oficialismo ante la imposibilidad de reelección del gobernador Sergio Cilioto. Con la demanda de un giro político al frente y un 41% de aprobación para un frente opositor entre la UCR, La Libertad Avanza y el PRO, Martín Berongaray cosecha un 46% del techo electoral.
2: Nacionales.
3: La petrolera Rock Popper se desploma casi un 20% en Londres tras ratificar avance de Sea Lyon en Malvinas. Las acciones de la compañía se derrumban este lunes un 19,28% y suman un declive del 32% en el último mes. De esta manera incluye una baja del 8,13% entre los dos primeros días hábiles de octubre y una merma cercana al 18% en septiembre.
2: Internacionales.
3: Polonia inicia la neutralización de minas de la Segunda Guerra Mundial halladas en un puerto. Buzos minadores de la octava flotilla de defensa costera harán detonar cerca de 3.500 kilos de explosivos hallados en recientes restos sin estallar de la Segunda Guerra Mundial. La operación se llevará a cabo a lo largo de varios días.
2: Deportes.
3: Bomba en la Fórmula 1. Fernando Alonso correrá el Rally Dakar 2027. El español volverá 7 años después de su primera participación. Competirá en la categoría T1+ y tendrá nuevamente a Marc Coma como piloto.
2: Estas fueron las noticias más importantes a esta hora. Quédate en sintonía. 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

0: 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Y en unos instantes, la información de la lluvia caída en Santa Rosa.
1: La temperatura en la ciudad. Una información constante de la 96.
2: 19 grados, 3 décimas.
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0: Con datos actuales de nuestros equipos, la 96 informa la lluvia caída desde la hora cero en Santa Rosa. 12 milímetros y 6 décimas.

0: No puedo olvidar. MDO.
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2: 14:47.

0: Mi mariachi se fue.
1: Dame otro tequila. Paulina Rubio.
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0: tú eres mía. Pablo Herrera. En instantes, otro servicio con datos propios de la 96. La información de la precipitación en Santa Rosa.
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2: La 96 le anuncia la temperatura en Santa Rosa.
3: 20 grados, una décima.
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0: Solamente por la 96. La información actual de la lluvia caída hoy en Santa Rosa. 12 milímetros y 6 décimas.

0: solamente Pablo Castro.
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0: Plegaria para un niño dormido. Almendra.
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1: La temperatura, un registro de FM La 96.
2: 20 grados, dos décimas.
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0: Ya no podrás. Miriam Hernández.
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0: nada, chicos, de verdad. Nos vemos la próxima. Chao. Chao, chicos. Gracias a todos por venir. A todos. A todos.
1: Jijiji. Árbol.
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4: Santa Rosa refuerza la educación vial con intervenciones artísticas en escuelas. La Municipalidad de Santa Rosa junto a la comunidad educativa continúa implementando la propuesta Baja un Cambio, una iniciativa que a través de intervenciones artísticas promueve el respeto a las normas de tránsito y los hábitos de cuidado en la vía pública. Las actividades llegaron a la Escuela Número 1, la Escuela 74, el IBT, María Auxiliadora y Domingo Sabio.
3: Nacionales.
4: Adorni sigue siendo investigado por la Policía Federal sobre las billeteras de Bitcoin. El fiscal Gerardo Polícita solicitó un informe con análisis extenso sobre los movimientos y quienes manejaban las direcciones. El Departamento Técnico Cibercrimen del Cuerpo Policial tiene a su cargo la realización de una verificación criptográfica.
3: Internacionales.
4: Israel veta al líder verde británico por declarar el sionismo como racismo. Israel ha vetado la entrada al líder del Partido Verde británico, Zach Polanski. Esto es en respuesta a una moción aprobada por su formación durante su congreso anual que declara al sionismo como una forma de racismo.
3: Deportes.
4: Quiere renovar por 5 años más la frase del representante de Miguel Merentiel que ilusiona Boca. Marcelo Tejera, ex jugador del Xeneize y agente del uruguayo, aseguró que la intención del delantero es quedarse. De esta manera, la bestia dio a conocer que quiere extender su vínculo.
3: 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Quédate en sintonía. 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
7: Un servicio propio de la 96. Lluvia registrada desde la hora cero de hoy en Santa Rosa. 12 milímetros y 6 décimas.

0: Con datos propios, la 96 informa la actual temperatura.
1: 21 grados, una décima.
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0: Canción. Ana Belén.
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0: ¿Ahora qué? Joaquín Sabina.
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2: FM La 96 les anuncia la temperatura en nuestra ciudad. 21 grados, 2 décimas.
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2: Reiteramos la temperatura actual de la 96. 21 grados, 2 décimas.
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0: Mi primer millón. Bacilos.
1: La temperatura en la ciudad. Una información constante de la 96. 21 grados, 6 décimas.
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0: Hagamos el amor. Miguel Mateos.
1: La hora, un servicio de la 96.
2: 16:27 minutos.

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4: 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Provinciales.
5: Pusieron en funcionamiento un laboratorio de prótesis dentales en General Pico. Aquí se realizan prótesis nuevas y composturas, agregados de dientes y retenedores. El nuevo espacio se suma a los que funcionan en Santa Rosa y General Hacha y permite reducir demoras y traslados para pacientes del norte pampeano.
4: Nacionales.
5: El gobierno vuelve a reunir a la mesa política y despliega una agenda de gestión ministerial. El espacio que reúne a la cúpula oficialista encabezó los temas centrales de este martes en Casa Rosada. Tal como sucede cada martes, el órgano que nuclea a los principales dirigentes del oficialismo repasó los ejes de gestión y volvió a repasar los proyectos de La Libertad Avanza en el Congreso.
4: Internacionales.
5: Nueva York declaró la emergencia por brote de sarampión. Es la primera declaración de este tipo por parte de un estado de Estados Unidos desde que comenzó el repunte de casos en 2026. De acuerdo con la orden ejecutiva, hasta el sábado se habrían reportado 108 casos de sarampión entre los residentes del estado de Nueva York en lo que va del año.
4: Deportes.
5: Otra negativa para Vasco da Gama. No podrá jugar en el Maracaná contra Boca y analiza nuevas sedes. La justicia rechazó el pedido del club de Río de Janeiro para recibir al Janeiro en el estadio más convocante de Brasil y ahora insistirá para que Conmebol le permita jugar en su cancha. El Nilton Santos es la alternativa.
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10: Un servicio exclusivo de La 96. Datos de la lluvia caída en el día de hoy en Santa Rosa. 12 milímetros y 6 décimas.

0: Volver a amar. Cristian Castro. 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
1: 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Temperatura actual.
2: 23 grados, una décima.
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0: Yo no te pido. Pablo Milanés.
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0: ¿qué será de ti? Melina León.
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0: Amortiguador. Andrea Echeverri.
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0: Si estuvieras conmigo, Álvaro Torres.
1: En el reloj de la 96 es la hora
2: 16:56.

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1: La 96 le anuncia la temperatura en Santa Rosa.
2: 22 grados, 3 décimas.
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2: Reiteramos la temperatura en Santa Rosa con datos de la 96. 22 grados, 3 décimas. 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

0: El cielo de Virgo, Marco Mazzini.
1: Durante las 24 horas, la 96 comunica la temperatura actual. 22 grados, 3 décimas.
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0: Dos hombres y un destino. Miguel Gallardo.
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1: Luz de mis ojos, Valeria Lynch.

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1: 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Provinciales.
2: Bebé de Rancul. La comisión investigadora avanza con pedidos a 3 ministerios. El cuerpo legislativo rechazó las advertencias del Poder Ejecutivo sobre supuestas intromisiones y ratificó sus facultades constitucionales de control institucional. Fijó un plazo de 5 días hábiles para que el Desarrollo Social, Seguridad y Salud entreguen documentación.
1: Nacionales.
2: Diputados reanudaron el debate del proyecto de defensa de la soberanía tras fallo de la Corte sobre ley de tierras. El plenario de las Comisiones de Defensa, Legislación Penal y Relaciones Exteriores y Culto fue convocado para este martes a las 15:30 horas. Se dio luego de haber terminado la semana pasada en forma abrupta por las acusaciones entre el dirigente social Juan Grabois y diputados libertarios.
1: Internacionales.
2: Jair Bolsonaro solicita permiso para recibir visitas de Flavio mientras se encuentra bajo arresto domiciliario. La decisión del magistrado Alexandre de Moraes vence el 11 de octubre. De Moraes ordenó la suspensión de las visitas por un periodo de 90 días.
1: Deportes.
2: River blindó al juvenil Bruno Cabral con una cláusula de 100 millones de euros. El joven delantero fue una gran figura de Messi Cup y recibió sondeos de Alemania e Inglaterra. En estos días firmó su primer vínculo profesional con el millonario a semanas de cumplir 16 años.
1: Estas fueron las noticias más importantes a esta hora. Quédate en sintonía. 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
6: Con datos propios y renovados a cada instante, La 96 informa la lluvia caída hoy en nuestra ciudad. 12 milímetros y 6 décimas.

0: Demoliendo Hoteles. Charly García.
1: Todo el día y toda la noche la 96 les informa la temperatura. 21 grados, 9 décimas. FM la 96 les reitera la temperatura en nuestra ciudad. 21 grados, 9 décimas.
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0: Mujer Amante, Rata Blanca.
1: La Hora, un servicio de La 96.
2: 17:50 minutos.

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2: Bueno, y en uno de tantísimos viajes que hemos hecho por toda Latinoamérica, un día conocimos a una persona maravillosa, un artistazo, un chico argentino maravilloso, y siempre soñamos con hacer algo juntos, y eso va a ocurrir esta noche, porque aquí está Abel Pintos.
3: Muchas gracias a todos.

0: El gran Abel Pintos.
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2: Con datos propios, La 96 informa la temperatura actual.
3: 21 grados, 6 décimas.
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6: Una información permanente de La 96. Reiteramos, temperatura actual
3: 21 grados, 6 décimas.
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0: Custodio de tu amor, Pablo Tamanini.
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2: 18 y 3.

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0: por ese hombre, con Diango, Pimpinela.
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2: Reiteramos la temperatura en Santa Rosa. Una información de la 96.
3: 21 grados, una décima. 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
9: 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Provinciales.
10: Cilioto envió un proyecto de ley para asegurar servicios esenciales y pago de aguinaldos. El Poder Ejecutivo solicitó autorización legislativa para la readecuación temporal de partidas presupuestarias y el uso de recursos afectados ante la caída de la recaudación y el proceso inflacionario. La medida busca garantizar el financiamiento en salud, educación y asistencia alimentaria.
9: Nacionales.
10: Una diputada propone suspender por un mes el sueldo de legisladores que insulten en el recinto. La diputada nacional de la Libertad Avanza por Mendoza, Mercedes Llano, presentó en la Cámara Baja del Congreso un proyecto de resolución que busca suspender por un mes el sueldo de los legisladores que realicen insultos o expresiones injuriosas, soeces o denigrantes. Esto se daría en el ámbito de la Cámara Baja del Congreso.
9: Internacionales.
10: El hijo de Nicolás Maduro avisó que Cilia Flores atraviesa una situación delicada de salud. Nicolás Maduro Guerra, diputado e hijo del expresidente venezolano, señaló que su madrastra Cilia Flores tiene un tema en el corazón muy delicado. Flores está actualmente detenida en una cárcel de Estados Unidos tras su captura en una operación militar estadounidense en enero.
9: Reportes.
10: Tobías Andrada recibió el alta en River y se perfila como titular contra Estudiantes de Río Cuarto. El volante que había sido desafectado por la selección argentina por una molestia muscular en el cuádriceps se recuperó al 100%. De esta manera estará disponible para jugar el sábado en el Monumental.
9: Estas fueron las noticias más importantes a esta hora. Quédate en sintonía. En breve volvemos con La Realidad Informativa.
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0: Los datos de la precipitación de hoy en Santa Rosa. Un servicio más de la 96. 12 milímetros y 6 décimas.

0: La canción de la fuente. Paco Bellio.
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2: La 96 le informa la temperatura en Santa Rosa. 20 grados, 8 décimas.
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0: No te vayas nunca, Carmen Flores.
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0: Nadie mejor que tú, Luis Ángel.
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1: La temperatura, último registro, PFM La 96.
2: 20 grados, una décima.
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2: Durante las 24 horas la 96 informa, reiteramos la temperatura actual. 20 grados, una décima.
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0: Procuro olvidarte. José Luis Rodríguez.
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0: en el muelle de San Blas. Maná.
1: Una información constante de FM La 96. Temperatura en Santa Rosa, 19 grados, 5 décimas. Informa La 96. Reiteramos, temperatura actual, 19 grados, 5 décimas.
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0: Canción robada. Jairo.
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0: Soy lo que me das. Chenoa.
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2: 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Provinciales.
3: Autovía Ya, Ruta 5 celebró los 3 años en Anguil. Este lunes, día del camino, los vecinos autoconvocados Autovía Ya, Ruta 5, realizaron un nuevo encuentro 5 a las 5 en la entrada de Anguil. Allí reinauguraron el cartel que visibiliza el histórico reclamo.
2: Nacionales.
3: En ACOM, renunció el interventor y el gobierno designó a su reemplazo con rango de secretario. La medida se oficializó mediante el decreto 1149/2026 en el boletín oficial. Se da a pocos meses de que culmine el periodo de intervención previsto hasta inicios de 2027.
2: Internacionales.
3: Brasil. Candidatos pidieron reanudar este lunes la campaña para la segunda vuelta electoral. Flavio Bolsonaro obtuvo el 47% de los votos válidos, mientras que Lula da Silva, que busca la reelección, alcanzó el 45,16%. El plazo para concluir las actividades de campaña es el 24 para terminar la distribución de material, las marchas y las caravanas de automóviles.
2: Deportes.
3: En un accidentado final, Estudiantes goleó en una ráfaga a Gimnasia de Mendoza por el torneo clausura. En el Estadio 1, el Pincha venció por 3-0 al Pituco. El partido fue por la fecha 11 del campeonato, encuentro correspondiente a la zona A.
2: 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Quédate en sintonía. 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
6: La información actualizada de la lluvia caída hoy en Santa Rosa. Un servicio más de La 96. 12 milímetros y 6 décimas.

0: No soy un extraño. Charlie García.
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2: 19 y 37 minutos.

0: Una información constante de FM La 96. Temperatura en Santa Rosa,
1: 19 grados, una décima.
0: Una información permanente de La 96. Reiteramos, temperatura actual,
1: 19 grados, una décima.
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0: Pare Taxi. Paco Bellio.
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0: para tenerte otra vez. Cheyenne.
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0: tu reputación. Ricardo Arjona.
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2: La 96 le anuncia la temperatura en Santa Rosa.
3: 19 grados, una décima.
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3: Con datos propios, la 96 reitera la actual temperatura. 19 grados, una décima. 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

0: Yo no nací para amar. Juan Gabriel.
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0: Cuesta arriba, cuesta abajo. Natalia Oreiro.
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0: La 96 le informa la temperatura en Santa Rosa.
1: 19 grados, una décima.
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0: Little Dreams, Árbol.
1: La Hora, un servicio de La 96.
2: 20 y 24 minutos.

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3: Avanza el proyecto pistachero de la Caja Forense en Casa de Piedra. La finca Ruca Curá, impulsada por el organismo previsional en la Villa del Río Colorado, consolidó la implantación de más de 100 hectáreas con 42.000 portainjertos e incorporó equipamiento clave, laboratorio e invernadero. Desde el directorio remarcaron la importancia de diversificar los fondos jubilatorios en la economía real.
2: Nacionales.
3: Inflación. Anticipan que el IPC volvió a subir a cerca del 2% en septiembre, impulsado por alimentos. La inflación de septiembre habría marcado un freno en la desaceleración mensual empujada por subas en los alimentos. De esta manera volvió a quedar en torno al 2% tras el descenso de agosto, cuando se alcanzó el menor nivel en 14 meses.
2: Internacionales.
3: Trump saluda la gran victoria de Flavio Bolsonaro contra Lula, pero predice una segunda vuelta muy reñida. El candidato del PL en la contienda presidencial finalizó la primera vuelta con el 47,3% de los votos válidos. Esto fue frente al 45,16% del presidente Luis Ignacio Lula da Silva.
2: Deportes.
3: Con 2 golazos de por medio, Rosario Central y Banfield repartieron puntos. En el último partido de la jornada número 11 del torneo Clausura 2026, el Taladro y el Canalla protagonizaron un electrizante encuentro en el Florencio Solá. Esto es pese a que terminaron igualados 1-1.
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8: Con datos actuales de nuestros equipos, la 96 informa la lluvia caída desde la hora cero en Santa Rosa. 12 milímetros y 6 décimas.

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0: Temperatura actual en Santa Rosa, datos de la 96.
1: 18 grados, 6 décimas.
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